te damos gracias por estas visitas a las diferentes asambleas. Damos gracias por el amor cristiano, la comunión que podemos gozar con hermanos, que te tenemos a ti, Señor, en común. Compartimos ese amor hacia ti, Señor. Damos gracias por ese privilegio de formar parte de la familia de Dios. Damos gracias también, Señor, por estas ideas de ayudar a crecer nuestra asamblea. Y pedimos, Señor, que tengamos ojos abiertos y corazones abiertos para invertirnos en otras personas. En el nombre de Cristo oramos. Amén. Supongamos que hace unos, no sé, miles de años, cuando Dios estaba creando el universo, usted tuviera la oportunidad de tener una entrevista con Dios. Sí, usted está Dios creando el universo y usted le dan una posibilidad de una entrevista. Y usted con el micrófono dice: oiga, buenos días Dios, ¿usted qué está haciendo en estos momentos? ¿Qué contestaría Dios? Estoy haciendo una creación. A ver, un poquito más de flores, a ver qué más, qué podría decir Dios al preguntarle qué está haciendo. Vea, es que tengo unas ideas, vea, una idea de un sistema solar con unas pelotitas que voltean así y otras cosas, y tengo un planeta y en ese planeta le pongo pues hasta distancia del sol para que caliente, y me inventé el agua para que el agua pues el mar así allá, y tengo, me estoy increneando unos animales que se metan al agua y que eso, y tengo esa vaca, le estoy trabajando a la vaca en estos momentos, una ubre con cuatro teticas para que eche leche, bueno, y para unas mariposas, no estoy pasando lo más de bueno. Estoy creando el universo. Ese es mi proyecto en estos momentos. Bien, me imagino que más o menos así podría ser la entrevista. Unos años después, unos cuantos miles después, está Israel, el pueblo de Israel saliendo de Egipto con eso de Moisés y todo eso, y se le presenta la oportunidad de otra entrevista con Dios. Ah, buenos días, señor Dios. Aquí una entrevista para el periódico El Boletín. Estamos recogiendo, queremos, ¿qué es el gran proyecto? ¿A qué se está dedicando? ¿Qué es la cosa grande en estos momentos? ¿Qué contestaría Dios en ese momento? Sí, pero está como sacando al pueblo de Egipto, está con el monte... Sinaí, está hablando de la ley, está hablando del tabernáculo, está diseñando eso, está generando el libro de Levíticos con las... ¿Qué sería el gran plan de Dios en ese momento? Eso es. Yo creo que Dios diría, no, mi plan en este momento es crear un pueblo, una nación para mí. Y una nación que funcione de tal manera donde yo sea como el director de esa nación y a través de esa nación bendecir a todo el mundo. Entonces me le diseñé unas leyes, le diseñé un tabernáculo, le di detalles del oro aquí, de allí, la cortina acá, una cantidad de detalles simbólicos, un sistema de sacrificios, la Pascua, cómo manejar eso. Hasta le expliqué cómo que los soldados que llenen un palito acá para que hagan cuando salgan afuera. De todo me diseñé para ese pueblo. Es una elegancia, tengo un sueño, una elegancia de pueblo. Porque para Dios, el pueblo de Israel era algo muy especial. Bueno, pasan los miles de años. Y pronto hoy, que tuvimos la oportunidad de hacer una entrevista a Dios. Buenos días Dios, aquí estamos el 6 de mayo, de julio del 2008. Una entrevistica a Dios, ¿cuál es su proyecto en este momento? ¿Qué te emociona? ¿Qué es la cosa grande en este momento? ¿Qué diría Dios? Tengo ganas de formar grandes hombres para que me sirvan. Bueno, ¿qué más? ¿Cuál es el grande proyecto de Dios de hoy? Es el mismo proyecto de hace 2000 años. Yo edificaré mi iglesia. Y él ya está entrando quizá a la etapa final de su proyecto, pero está trabajando. Para Dios, ese es el plan maestro en esta dispensación.
No es formar hospitales, ni centros de rehabilitación de drogadictos, ni darle comida a los pobres. El plan grande de Dios en este momento es la edificación de su iglesia. Ese es el proyecto grande. Y si necesita hombres grandes, los tenis, si quería también mujeres grandes, lo que sea necesario, pero está edificando su iglesia. Y usted y yo, hermanos, tenemos el privilegio de formar parte de ese proyecto. El otro día estaba compartiendo esto y se me ocurrió una idea. Todo proyecto tiene un precio, ¿cierto? Si usted quiere montar construir una casa, le vale tantos millones. Ese proyecto tiene tal precio. Usted quiere montar una finquita con vaquitas, con ganado. ¿Ese proyecto cuánto vale? Tantos millones. De los tres proyectos grandes que le acabo de mencionar, la creación del universo, la creación, la formación del pueblo de Israel y la formación de la iglesia, ¿cuál de los tres proyectos tiene el precio más alto? Estamos involucrados en el proyecto más costoso de Dios. Porque para crear el universo con todas las mariposas, ubres, vacas y toda esa vaina, fue que Dios dijo y se hizo. Pero para la iglesia, no pudo hacer, decir y hacer. Tuvo que venir, mandar su hijo y morir. Hermanos, es para que sintamos que lo que estamos haciendo no es jugando religión. Sí, lo que estamos involucrados en un proyecto, el proyecto más costoso de Dios, y tenemos el privilegio de participar en la edificación de la iglesia. Cuando empezamos a trabajar en un proyecto de construcción, es muy bueno tener una idea clara de para dónde vamos. ¿Cuál era el proyecto grande de Noé? ¿Y Noé cómo hizo el arca? Se fue para Santa Marta, La Guajira, se fue para a buscar qué barcos hay por ahí, voy para Buenaventura, mirar qué barcos llegan y a ver qué ideas me dan. Dios le dio un diseño. Tantos metros, codos, ¿sí? De ancho, de largo, de alto. ¿Cuántos pisos? Tres pisos, tal puerta, tal ventana, listo. Supongamos que doña Novelina, la esposa de don Noé, le hubiera dicho: oiga, papito, yo quisiera tener un dormitorio rosadito en el tercer piso. Sí, así con florecitas, así bien rosadito, bien elegante para usted y yo. ¿Usted cree que Noé podría hacerle una piecita a la señora allá arriba en el tercer piso? Pues yo creo que no problem. Le hace la piecita a la señora allá. Pero si vienen los hijos, papá, yo creo que eso queda mejor con cuatro pisos. No, yo echándole cabeza a eso, yo creo que con cuatro pisos nos sale mejor el proyecto. ¿Qué haría Noé? ¿Por qué no? Sí, notemos de que hay un diseño básico que hay que respetar. Y las arandelitas, las cositas, pues hombre, hay ciertas libertades. Las piecitas de rosadita y cositas para la señora, bueno, un lavamanos ahí para ella, bueno, algunas cositas, bien. Pero el diseño básico había que respetarlo. Moisés y el tabernáculo. ¿Será que Moisés hizo una gira por todas las religiones paganas a ver sus templos y coger ideas, tomar apuntes, mirar pues cosas? Y bueno, ya tengo unas ideas muy buenas para, pues, viendo las diferentes religiones, lo que está de moda en estos momentos. Yo creo que para Dios, ¿o cómo empezó ese proyecto del tabernáculo? Dios le dio un diseño, ¿sí? Y entonces lo subió al monte, le mostró como un modelo allá en el monte Sinaí. Le digo: Moisés, míralo bien, mire pues, no saque, no tiene cámara digital, pero mírelo bien, memorice los pedazos. Y así como vio un modelo en el monte, así lo quiero allá abajo. Sí, mire bien, y construyame ese modelo. Y claro, como el tabernáculo era un modelo con mucho significado como espiritual, entonces no había mucha flexibilidad en el modelo. Pero aún así, yo creo que había cierta libertad para la... Sí, eran... Vea. El arco del pacto. ¿Cómo se llamaba la tapita que nos dijo Benjamín? ¿Qué estaba mirando ahí encima del propiciatorio? ¿Cuántos? Si él quería meterle tres o cuatro, que a mí me parece que un cuatro queda como mejor. ¿Posible? No. ¿Cómo era de larga la nariz del ángel?
como Pinocho, cortica, pues era chino, así todo, como apelluscado el ángel, o tiene una nariz, no, más. No, ahí está la libertad del artista. O sea, hay un modelo básico y ciertas libertades respetando el modelo básico. Lo mismo Salomón, cuando empezó con el templo, también tenía instrucciones. Nehemías también con sus muros. El proyecto de Nehemías, él salió, miró, había cierto plan. ¿Cuál era el proyecto grande de Pablo, el apóstol Pablo? La edificación de la iglesia. ¿Cierto? Hay ciertos misterios que nadie conocía, fueron revelados a través del apóstol Pablo, y dedicó toda su vida a trabajar, especialmente a los gentiles, pero también le daba pues a los judíos, también le daba de a poquito, pero ese era el trabajo. ¿Y cómo trabajaba el apóstol Pablo? Así, no, yo por ahí tengo una idea del tabernáculo, lo mezclo con el templo, lo mezclo con la sinagoga, y por ahí tuve un tour de los templos judíos, griegos, y entonces yo mezclando todo eso ya me diseñé una iglesia. ¿O cómo construye el apóstol Pablo? Predicando el evangelio. Pero cuando ya es cuestión de hacer la iglesia, que va a funcionar la iglesia, ¿de dónde viene el diseño? Él tenía un diseño básico. Y entonces él trabajó en su diseño básico. Y hay ciertas libertades, como hablamos en la clase anterior, pero el diseño básico está. Hermanos, nosotros necesitamos entender cuál es el diseño básico de Dios por la edificación de la iglesia y trabajarle con ese diseño en nuestras mentes. Sabiendo que sí, las narices pueden ser largas o corticas, o que hay ciertas variedades de rosado y de verde y cositas, podemos cambiar, pero el diseño básico, importante. Yo noto que cuando hablamos de la iglesia, podemos ver tres perspectivas. Cuando se habla de la iglesia universal, ¿de qué se está hablando? ¿Será que un católico puede ser parte de la iglesia universal de Jesucristo? ¿Todos los católicos son parte de la iglesia universal de Cristo? ¿Algunos lo pueden ser? ¿El Papa y los duros, pues? ¿Será que todos los hermanos en comunión en las asambleas del centro bíblico forman parte de la iglesia de Jesucristo? No. ¿Amén qué, hermano? No me confunda. Hermanos, ojalá que sí. Ojalá que sí. Pero es Dios que ve los corazones. La iglesia universal son todos los verdaderos hijos de Dios. Encuéntrese en donde se encuentren. Sí, en cualquier grupo cristiano o sin grupo cristiano, están en la Gorgona solos, donde estén, son parte del cuerpo de la iglesia universal. ¿Y qué es la iglesia local? ¿Quiénes forman parte de la iglesia local? Los hermanos más locales. Sí. En el Nuevo Testamento encontramos bastantes instrucciones sobre el manejo de cosas en la iglesia local. Algunas son instrucciones directas, otros son ejemplos o modelos que se nos dan. Que si tenemos una buena razón de, hombre, seguimos el modelo. Por ejemplo, en 1 Corintios 11 habla de una diferencia entre hombres y mujeres en la iglesia. ¿Sí o no? ¿Qué es la diferencia? Que los hombres son más espirituales. ¿Más inteligentes o qué? No, hay una función, ¿cierto? Hay una función diferente. 1 Corintios 11 habla de eso, y Timoteo, de una función diferente en la iglesia local. ¿Quién es, a los ojos de Dios, quiénes son los responsables en una iglesia local? Delante de Dios, ¿quién da cuenta por el buen orden y el buen manejo en la iglesia local? Hay un grupo de ancianos. Si no le gusta el nombre de anciano, llámele lo que usted lo quiera llamar. ¿Sí? Directores, hermanos. La palabra responsable no me gusta porque todo hermano debe ser responsable. Por eso no me trama mucho la idea de llamar hermanos responsables. Todo hermano debe ser responsable. Toda hermana debe ser responsable. ¿Sí? Y por llamarlo ancianos, conductores o como quiera llamarlos. Pero es un modelo bíblico. En ninguna parte encuentra usted una iglesia en el Nuevo Testamento con una persona manejando la iglesia. No es la iglesia de,
de un, no, es un grupo de hermanos, dos o tres o plural. Estos son ciertos distintivos, ciertas características del modelo básico de la iglesia local. Y la tercera perspectiva, que ahí tenemos también una nota en la página 2, es la perspectiva interlocal. ¿Qué quiere decir eso? Que uno nota de que hay conexiones entre una asamblea y otra en el Nuevo Testamento. A ver, deme algún ejemplo bíblico de una conexión entre una asamblea y otra. Que usted vea, ahí estoy notando que se están relacionando. Sí, las asambleas en Judea se dieron cuenta que hicieron, Antioquía se dieron, o partes gentiles se dieron cuenta que en Judea estaban pasando un mal momento. Recogieron dineros y lo enviaron con Pablo y otro, aquí unas ofrendas para ayudar en una crisis. Sería muy fácil decir, no, es que Antioquía, nosotros somos Antioquía. Nosotros estamos aquí trabajando en Antioquía, este es el parche de nosotros, este es nuestra...

Dios trabajando por allá. Mandemos a dos hermanos con experiencia, maestro, Pablo, hermano, vayan allá, aquí está el pasaje, hermano, necesita gasolina para la moto, gasolina, hermano, ¿qué me necesita? ¿Unos nuevos testamentos? Ah, no, no había nuevos testamentos todavía. Un antiguo testamento para que lleve, unos tratados, lleven, hermanos, para que trabajen allá, muy bueno. Sí, Pablo no había escrito todavía, entonces no había, pero bueno, llevaban algunos, algo llevaban y trabajaban un tiempo allá. Muestra que había interés entre Jerusalén y Antioquía. ¿Qué más? Otro ejemplo. Muy bien, un intercambio de cartas. ¿Sí? Vea, nosotros ahorita hablamos de la carta de comendación. Eso es un concepto bíblico. ¿Sí? Dice que algunos necesitan carta, no dice que todos, algunos. Usted es conocido y está bien, no necesita carta normalmente, pero habían cartas. El hecho de que existían cartas muestra que sí había conexiones entre asambleas. Porque si uno dice, no, yo me intereso solamente acá, pues el hermano que sea, al ver, ya. El momento que salga de Pereira ya no nos interesa el caso. Cuando regrese nos interesa. No, a uno le interesa que se ubique y tenga su cartica. Hermano, hay varias más. El hecho de que una asamblea está orando por otra, eso muestra interés. El hecho de que personas como Apolos, como Pedro con su señora, giraban entre las asambleas maestros de la palabra y así visitaban, muestra interés. El hecho de que una reunión como en Hechos 15, que hay un problema como serio y se reúnen varios a chalar el asunto, a buscar la dirección del Señor, muestra interés. Entonces, un tercer aspecto, el primer aspecto, el aspecto universal, todo creyente. El segundo aspecto, mirarlo como iglesias locales. Y el tercero es ver la conectividad entre asambleas. Si le parece raro el concepto, vea, uno puede estudiar a Colombia de diferentes maneras. Uno puede estudiar la economía de Colombia y que los plátanos y los café viene de esta zona, que el petróleo está en tal, los minerales salen de tal parte. Uno puede mirar, pues, de forma. La otra forma es mirar a Colombia de la forma demográfica. ¿Qué razas viven? Aquí en la costa hay más negritos, que por aquí hay más de esto. Los bogotanos son así. Mirar características físicas. Uno puede mirar la distribución política del país. Por departamentos, o uno puede mirar que aquí votan conservador, aquí son más uribistas, aquí son más de otro. Uno, hay diferentes maneras de estudiar un país, ¿sí? Diferentes perspectivas, y lo que hemos mostrado ahorita son diferentes perspectivas de estudiar la iglesia. Una perspectiva es global, universal, otra perspectiva es local, y otra perspectiva que propongo aquí es de interlocal. ¿Cuáles son las funciones básicas de una iglesia local? Mirando las funciones básicas de una iglesia local, pues deben incluir por lo menos estas cuatro. ¿Algo más que debe estar haciendo una iglesia local? ¿Evangelizar? Sí, de pronto la enseñanza bíblica ayuda, la oración ayuda al proceso de crecimiento. Pues usted coge lo que dice. ¿Cómo? Sí, yo creo que eso es algo individual, pero también de asamblea, cómo trabajar en evangelismo. Cuidado pastoral, listo, podemos ponerle en comunión o podemos tomar aquí con otro. Cuidado pastoral. ¿Algo más? Listo, para que la lista no me quede muy alta, muy larga, pues comunión pues puede ser como el congregarnos, pero también no solamente la capilla, tenemos visitas en hogares, podemos asadito juntos, eso está muy bien, ¿sí? Pero no hay nada en contra pues de un partido de fútbol entre creyentes, todo expresando como, ¿sí? ¿Qué es el bautismo? ¿Es una función de la iglesia local? Usted coge Hechos 42, si se da un versículo, unos cuantos versículos atrás, encuentra usted el tema del bautismo, ¿cierto? Fue ahí el 40, ya fueron bautizados, ¿cierto? ¿Fueron bautizados? Ahí está, ¿vale? No, reconociendo, es que algunos argumentan que el bautismo no es una función de la iglesia, sino una función particular. Y tiene ese aspecto también. Cuando Felipe estaba con el eunuco, ¿se acuerda que lo evangelizó yendo al África, ¿cierto? Y entonces le explicó el evangelio.

0: impide que yo sea bautizado? ¿Y qué dice Felipe? Dice, no, qué pena que por aquí la capilla, hermano. No, mira, si está bien convertido y no veo, lo bautizo. Entonces yo creo, aquí ha pasado también, me acuerdo en la comunidad del Tadó por allá, cuando fueron varios por allá a evangelizar y se convirtieron unos indígenas en el Tadó. Pues decirle, no, ustedes tienen que venir hasta Pereira para bautizarlos allá en la capilla. Eso sería extraño, bautizarlos allá. Pero lo normal también, pues en la iglesia local promovemos el bautismo y motivamos y bautizamos. Pero yo creo que hay ciertas circunstancias excepcionales donde se bautiza fuera de la iglesia local. No hay iglesia local que uno bautiza. Bueno, vamos a hacer un rectángulo acá, hermanos. De pronto podemos ver esto como las funciones, de pronto uno o dos más se le ocurre, pero como las funciones principales de una iglesia local. ¿Qué piensan ustedes? ¿Una librería cristiana? ¿Será que la iglesia local necesita una librería cristiana? ¿Mm? Una librería. Una emisora cristiana. ¿Será que una iglesia local necesita una emisora cristiana? ¿Será que una asamblea debe tener un ancianato? Un ancianato cristiano. ¿Será que una iglesia local debe tener una escuela cristiana? Ah, entonces la escuela cristiana no es parte de la obra del Señor. Note lo que está pasando, hermanos, que estamos identificando áreas que sí son obra del Señor, pero que no son responsabilidad directa de la asamblea. ¿Sí nos estamos entendiendo? ¿Sí? Voy a ponerlas en peloticas, una pelotica aquí. Nos damos cuenta de que puede haber un hospital cristiano. Puede haber una emisora. Radio. Puede haber un centro de rehabilitación de drogadictos. ¿Qué más pueden haber como ministerios que no son responsabilidad directa de la asamblea? El colegio, hombre, un colegio. ¿Qué más? Una librería. Cristiana, pero. ¿Qué más? El ancianato. La hermana de Viviana fue la del ancianato. Ancianato, ¿sí? Un club en el barrio, un gimnasio cristiano,
1: estudios bíblicos. Bueno, muy bien, paremos ahí, pero esto tiene tiempo, pero uno puede sacar bastantes de estos circulitos de pelotica.
0: ¿Será que todas las pelotitas nada que ver con el rectángulo? ¿Sí? El objetivo, hermano, de cada pelotica, el objetivo de cada ministerio de estos es alimentar la iglesia. Todo el objetivo tiene que ser eso. El objetivo en una emisora no es crecer y volverse más grande y más popular para hacer plata y más grande y más grande. El objetivo es evangelizar. ¿Para qué? Para que personas se conviertan en cristianos. Ale, ¿dónde está el hermano de Putumayo? Hermano. No, el otro. Rafael. Efraín. Nos comentó en el carro su testimonio en el viaje hoy. Por una emisora, están ahí escuchando una emisora cristiana. Y ahorita están en la iglesia. ¿Sí ve el efecto? Bueno. El objetivo es. Uno nota que a veces, uno nota varias veces aquí que un centro de rehabilitación coge un grupo de drogadictos, los va trabajando, los va organizando, invitan a los padres de familia, y cuando menos piensa el director del centro de rehabilitación, ¿qué piensa? Voy a montar iglesia. ¿Sí? Entonces yo soy director del centro de rehabilitación y pastor de esta iglesia. Y mezcló la pelota con el rectángulo. Hermano Juan, ¿me iba a decir algo? Estamos hablando de que la emisora tiene una función que es alimentar y ayudar a edificar las iglesias locales. Y así nos vemos para este lado lo mismo. Un colegio cristiano está tratando de educar niños, jóvenes, ¿para qué? Para que amen la ciudad de Cristo, se ubique en una iglesia local y funcione en la iglesia local. La vida cristiana, ¿qué es la función? Más y más plata, más y más grande, más librerías. No, la función de la librería es edificar, proveer herramientas de trabajo para fortalecer las iglesias cristianas. ¿Sí? ¿Qué es el objetivo de un ancianato? Bueno, de pronto este tira más como prepararlo ya más para la gloria. Así, entonces ancianitos, vamos a ayudarnos para que estén apoyando la iglesia en oración.
2: A ver, ¿sí? Fortalece la comunión.
0: Fortalece la comunión. Entonces, bueno, las flechitas dan ambas direcciones. El club bíblico cogiendo niños del barrio que se conviertan en cristianos, más adelante pueden ubicarse en la iglesia, pero el objetivo es alimentar. Nota que el objetivo siempre va a ser esto: gimnasio. Es una herramienta evangelística. Sí, con todos los muchachos ahí, escuchando pues música cristiana, con videos cristianos, alguna cosa, de pronto un tiempo de meditación. No. Son formas de alimentar iglesia local.
3: Un momentico, hermano Julio, estoy en la mitad de una exposición, entonces la estoy construyendo. ¿Sí? Hasta ahorita tomo un rectángulo, tiramos unas peloticas y nos faltan 20 minutos. ¿Sí? Y entonces, para allá vamos.
0: ¿Sí? Las personas que trabajan en estos ministerios, claro, deben estar vinculados a una iglesia local. Es muy incorrecto de que una persona, aquí, tenga los dos pies en un ministerio, tener un pie en el ministerio y otro en la iglesia local. Hablemos un poquito primero de autoridad, de estructura. ¿Será bien de que un hermano maneje un hospital cristiano? ¿Puede un cristiano ser el director de un hospital cristiano? ¿O hay alguna limitante bíblica para que él sea director de un hospital cristiano? Pues si le funciona. ¿Una hermana? ¿Puede una hermana ser directora de un hospital cristiano? Una doctora, pues, que muy buena para organizar. ¿Será que ella puede ser directora de un colegio cristiano? ¿Puede ser directora de una iglesia? Antes notamos que la estructura, nosotros tenemos una estructura aquí, pues, de autoridad diferente a las peloticas. En la iglesia local notamos que el liderazgo es masculino y en las manos de varios hermanos, no uno sino varios. Pero la estructura en cualquiera de estas peloticas, que son ministerios, pues está libre. En otras palabras, lo que funcione mejor. Puede ser un grupo, puede ser uno solo, puede ser dos, puede ser un hermano, puede ser una hermana. Lo que les funcione mejor, pónganlo a trabajar. No hay limitante bíblica. Que pronto hay diversidad de opiniones, hombre, si alguien piensa que no es mejor manejar el hospital con dos que en vez de uno, bueno, puede ser, pero cada cual mire a ver cómo organiza. Entonces, aquí notamos que el liderazgo acá, responsables son los ancianos. En las pelotecas hay estructura libre, lo que, si el Señor llama a un hermano, ese hermano, si llama a tres hermanas, que esas tres hermanas, lo que Dios llame. El peligro que nota uno, y yo creo que una pregunta que mi hermano volvió ahí, es que trabajar en estas peloticas es bastante emocionante, en la mayor parte de las peloticas. No sé el ancianato, pero muchas de las otras peloticas son bastante emocionantes. ¿Sí? Y digo porque es como emocionante, porque cuando uno está trabajando con cuatro o cinco hermanos en una emisora, todos son entusiasmados con el ministerio, les encantan los alambres, los micrófonos, todos, ¿sí? Más o menos de la misma edad, todos pues disparados en la misma dirección. Entonces es muy fácil progresar. porque estamos pues en la misma cosa, la misma. Aquí de pronto un centro de realización o de pronto una librería cristiana, pues hermanos que les gusta libros y toda vaina y están en la movida, van a conferencias, van a, y están en ese ambiente. Y entonces es muy fácil dedicarle mucho de nuestra energía al circo. Porque encontramos gente que nos entendemos, estamos en la movida, realmente tomar decisiones es más o menos fácil y dedicamos harto esfuerzo ahí. Y entonces lo que uno, el peligro grande es que un cristiano se ubique así. Sus dos pies en su ministerio. Y realmente no me queda mucho tiempo. Estoy tan ocupado con estudio bíblico a distancia, no me queda tiempo para ayudar allí en la iglesia local. Sí, yo voy, pero no, yo estoy aquí dando ya estos estudios y tengo un programa y tengo un... Sí, entonces, eso, le vamos a ver por qué es como maluco, porque no funciona bien. Porque si estas personas trabajan duro aquí en la iglesia, aquí en esta emisora, y personas se convierten, ¿a dónde van a caer? Caen en la iglesia local. Y si nosotros no estamos trabajando también en la iglesia local, encuentran unos programas todas elegantes por la radio, buena enseñanza en la radio, llegan a la asamblea. No, hay muy diferente la radio. Ahí hay como que no hay como quien enseñe. Que trabaja con niños, como tiene una escuela aquí en el hospital, aquí en el colegio cristiano y con buenos maestros, me le dedico toda la escuela pues a ponerlo funcionando y toda vaina. Los niños se convierten, que bueno, van a la iglesia y no hay escuela dominical, está mareando mal. Sí, como que ven el contraste y no, yo me quedo con la escuela o se pierde el fruto. Entonces, sé que hay que trabajarle nuestra responsabilidad primordial en el rectángulo. Sí, hermano, mejor. Sí, yo diría por medio del pastoreo normal. Cuando uno nota un desequilibrio en cualquier área de la vida de un creyente, se visita, se motiva. Si se emocionó mucho con la librería, ya no tiene tiempo para la asamblea, visitémosle, hermano. La hermana de la librería, hermano, de la iglesia local. Recuerde que el proyecto grande de Dios no son emisoras, no son librerías. El proyecto grande de Dios es la colección de rectángulos. Ahí está la cosa grande. Esa es la esposa del cordero, es un rectángulo. Ahí tiene que ir la prioridad. Y estas son como cosas transicionales, si lo quieres llamar así, que apoyan el crecimiento del rectángulo. Entonces es necesario tener, estar apoyando. Entonces, si a usted no le queda tiempo para tener un pie acá y un pie acá, suelte la pelota y dedíquese solamente al rectángulo. La iglesia local es más importante que cualquier pelotita.
4: Felipe, ¿se me puede hacer una otra pregunta?
0: Sí.
4: En ese orden de ideas, si yo, por ejemplo, dirijo una emisora cristiana y uno de los chicos que trabaja conmigo por alguna razón se desvincula de la iglesia local y se va a un poco, ¿qué pasa ahí?
0: Voy a ponerlo de otra forma. O sea, estos son modelos que me ayudan mucho a tener claridad en cuestión de estructura de trabajo. Y sé que hay ciertos casos difíciles que, hermano, hay que pedirle que nos dé gracia qué hacer en esa situación. O sea, no resuelve todos los problemas, pero nos da una estructura básica. O sea, supongamos un ejemplo acá: el hospital cristiano. Y entonces hay dos hermanas manejando el hospital cristiano. Y entonces las dos hermanas deciden, no, nosotros vamos a abrir de 9 de la mañana hasta 9 de la noche, por decir algo. Pero algunos hermanos acá no vamos a las 9 de la mañana, sino que a las 7. Como que uno para una mala noche espera hasta las 9. ¿Será que los hermanos de la iglesia local van a ir a la hospital? No, hermana, están como una acá, ahora a las 7. O sea, el horario del hospital, ¿a quién le corresponde definir eso? O sea, ella es una hermana de la asamblea, pero esas decisiones las toma es la directora, los directores del hospital, ¿a qué hora van a abrir, sí o no? ¿Sí me hago entender? Pero que estas hermanas decidieron, porque una visita en cada dormitorio, decidieron meter un libro mormón, como una Biblia y un libro mormón, como para, pues, para las personas que visitan el hospital. Entonces, ¿qué dicen los ancianos de la iglesia? Ah, no, es un problema de ella, el hospital es de ella. ¿O qué? No, ya tiene que ver con doctrina. ¿Sí? O si de pronto ya una de las hermanas directoras del hospital, entonces se consiguió otro marido, o está coqueteando con un enfermero, o alguna cosa así. Ah, no se meta ya que eso es el hospital, eso no. Lo que tiene que ver con la vida moral de la persona. es que esa persona es parte de la iglesia local. Lo que tiene que ver con la doctrina de aquella persona, eso sí tiene que ver, ese responde. Los ancianos dan cuenta a Dios de eso y por eso el pastoreo. Pero los detalles, así lo que no sea doctrina moral, que la emisora, que de 9 de la noche hasta las 12, o de 9 y 5, que frecuencia, que si con esta empresa o con la otra, son ciertas decisiones que se toman. ¿Por qué veo yo eso tan importante, hermanos? Y sé que hay el peligro que entonces algunos dirán, ah, entonces yo me meto una pelotica y les hago así a los hermanos de la asamblea. Sí, digo, es una inmadurez. Dele gracias a Dios de que hay ancianos que se preocupan por usted y por mí. Es un trabajo difícil. A nadie le gusta estar siendo policía. Y como vimos en Hebreos 13, hágales el trabajo más suave, no complique las cosas, para que se pueda hacer con alegría, nos conviene a todos. Pero el peligro, y por la cual me gusta esta forma, sabiendo que pues, ahí es el peligro, primero nos motiva a trabajarle fuerte al rectángulo. Que si un hermano está muy ocupado en su hospital y tiene cristianos, su centro de rehabilitación, si el hermano Salas se emociona pues con su ay, casi no está en las reuniones porque es que tengo mis niñitos en la finca y esta vaina, hermano, se le creció la pelota y está descuidando el rectángulo. Entonces uno no va a regañarlo, ¿no? Uno va a inspirarlo, hermano, mire sus responsabilidades. Si usted levanta niños y los trae a la iglesia y no hay nada en la iglesia, estamos tan ocupados ahí, no, hay que trabajar a los dos. El peligro que noto es el siguiente. Y es posible que de pronto, comparto eso, que de pronto en el rectángulo se pueda generar ciertas peloticas aquí de pronto. Pero en lo general, las pelotas convienen por fuera del rectángulo. Cuando una asamblea, y de pronto aquí hay hermanos de Puerto Yacá que me pueden decir si bien o no. Si se coge una emisora y se mete como responsable a la iglesia, o de pronto un gimnasio, o un colegio, o alguna cosa así, lo que pasa es que empieza a cargar los ancianos con muchas responsabilidades. Y las responsabilidades primordiales de los ancianos son la enseñanza de los hermanos, tiempo de comunión, preocuparse por estas cosas. Yo digo que esto, hermano, es harto trabajo, es duro, el pastoreo. Y si encima de eso tenemos que tomar decisiones sobre el hospital, si encima de eso tenemos que tomar decisiones sobre la alimentación de los ancianitos, que si verduras o no verduras, que si la gotera, que quién va a tapar y todo eso, si encima de eso, digo, no, hay que delegar eso a un grupo de hermanos que sientan el llamado para eso. Sí, si es responsable de la iglesia, así como hicieron en Hechos, busquen hombres llenos del Espíritu Santo, deleguen esa función, porque nos carga. Y si es un llamado particular, hombre, deje que. Es que cuando la iglesia se mete en estos otros proyectos, se carga y casi siempre estas cosas cogen prioridad. Vean, yo he estado en muchas reuniones de ancianos. Y yo me acuerdo reuniones donde unos hermanos, hablamos media hora sobre un sanitario y que el agua no le vacía bien. Imagínense, media hora, hermanos que tienen sus familias, nosotros aquí hablando sobre una taza que le está botando agua, cuando hay todos esos trabajos por hacer. No, hermano, yo creo que es mejor comprar una taza sanitaria nueva. No, hermano, pues esa taza la compramos hace poquito. El problema es el mecanismo de flotación. Yo por ahí vi unas de presión alta, unas que suben así bajito, por ahí para allá. Y esas las venden, ¿dónde es que las venden? No, sí, hice un gangazo. ¿Dónde es que las vi? ¿Dónde es que las vi? Y empieza todo ese hablado sobre un sanitario. No nos podemos dar el lujo. ¿Cierto? Aquí, no, que los hermanos que tienen don de administración, hermano, administren. ¿Sí? Y algunas cosas que tienen responsabilidad directa aquí, pues hombre, son de pronto el cuidado de la capilla local, de pronto podríamos ponerla aquí. Aún el cuidado de algunas viudas, porque en Timoteo 2 dice, por favor no cargue las iglesias con las viudas. Si por ahí familia o alguien que las pueda sostener, que las sostengan allí, no cargue la iglesia. O sea, aquí algunas, pero ojalá que haya otra estructura para manejar las viudas, ¿sí? Aló. Vea, yo creo que es sano en todo proyecto dialogar en la iglesia local, porque usted montar una emisora sin el apoyo de sus hermanos, no le está diciendo a usted, hermano, manéjeme la emisora. No está diciendo, hermano, financiémela. Hermano, tengo este llamado, tengo este sentir. ¿Qué sienten ustedes? Es un recurso que Dios les da, nos da a todos para la obra del Señor. Lo financiero, pues cuando uno sale como solo a las cosas, primero genera tensión en su asamblea.
3: Y el apoyo es difícil, está uno como aislado del apoyo, tanto económico como de oración, de apoyo espiritual. Pero sí veo que cuando metemos estas pelotitas adentro, generan una carga impresionante para los ancianos. Me acuerdo una vez mi hermano comentaba, creo que fue en Cien Palos, que hay un campamento, el manejo de un campamento grande, ¿sí o no? Y una camioneta. Y el campamento y la camioneta están aquí en el rectángulo. Y cuando mi hermano vivía en Cali en ese entonces, cada lunes por la noche reunión de ancianos, todos los lunes. Y la cantidad de tiempo que hablan del campamento, que está creciendo el pasto, que hay que lotear eso, que si le hacemos un pozo para buscar agua, que nos van a quitar no sé qué, que los papeles de esto, que el carro, que vea que el aceite, que eso está bien así, no, yo creo que necesitan unos anillos. Toda esa cosa, y se descuida eso. En vez de preguntar, ¿y esa familia que no volvió qué pasó? ¿Ese que está pidiendo el bautismo qué? No, es que el carro, es que le venció el seguro, hermano. Y eso me dejó varado ayer en la visita. Y entonces, se deja todo esto quieto para ver cómo arreglamos el carro. ¿Sí? Entonces yo veo que es sano, ¿no? Los hermanos que sienten manejar el carro, que saben de eso, que tienen, no, háganle. Ya sea delegado por la iglesia, si les pertenece a la capilla. O que tengan un carro personal y lo presten y lo mantengan ellos mismos. Y se les da una ofrenda para ayudarles. Para quitar la carga a los ancianos, para que se dediquen a las labores principales.

0: y pueden tener la seguridad de ser parte de tu familia, de ser tus hijos. Y para nosotros, Señor, pedimos la ayuda de tu Espíritu Santo en nuestras vidas para aceptar el sufrimiento como algo de ti, para que seamos transformados en algo mucho más precioso que oro. Oramos en el nombre del Señor Jesucristo. Amén. Y que el Señor los bendiga.
1: Es medianoche.

Dios y Padre, te damos gracias a ti por traernos y para meditar en estas maravillas, tus planes, tus pensamientos de amor y todos, todos concentrados en el Señor Jesús. Te alabamos a ti por esta maravillosa persona y rogamos, Padre, que a través del estudio de esta profecía, tú nos ayudes a exaltarlo a Él y rendirnos a Él. Dios y Padre, que desde ya en nuestros corazones Él pueda ser confesado entre nosotros como Señor y nuestra rodilla gustosa se doble delante de Él para gloria tuya. Lo pedimos por medio de Él. Amén. En este estudio veremos las señales de la venida del Señor. Y a lo mejor no es lo que muchos de nosotros esperamos, pero guardando fidelidad a la palabra, tenemos que tratar este tema según la palabra. Para empezar, me gustaría contarles una de las bonitas historias que puedo contar de España. Lamentablemente hay muchas negativas también. Pero hay un hermano que llegó allí y dejó a su familia aquí. Había problemas de empleo y una situación difícil, y entonces él se fue y dejó a su esposa y a sus hijos aquí. Pero desde el primer momento hacía una llamada diaria, 3, 4, 5 minutos, a veces un poquito más, dependiendo de los problemas que hubiera, todos los días. Este hermano pudo venir de visita, como él se fue con papeles, pues entonces no tuvo los problemas que muchos han tenido de tener que huir de la justicia y no poder salir del país porque los cogen o no les permiten volver a entrar. Pues este hermano sí tenía papeles, entonces vino a visitar a su familia al año, más o menos. Y claro, allí pues volvió a encontrarse con ellos, todo muy bien, historias muy bonitas con sus hijos. Y él desde el primer momento estuvo trabajando en la manera de llevarlos con él. Pero mientras no pudo, pasaron más de 2 años hasta que pudo finalmente hacerlo. Cada día llamaba. A veces no es tan barato y a veces el tiempo es muy frío y bueno, hay muchos inconvenientes, pero cada día él llamaba y mantenía una comunicación con su esposa y con sus hijos. Finalmente llegó el momento en que ya se arreglaron los papeles para la esposa y los hijos y se pudieron ir. Y mientras ella empacaba y mientras iba al aeropuerto, en el viaje, todo el tiempo estuvieron hablando siempre que podían. De modo que él sabía más o menos dónde estaba ella, cómo le había ido, cómo estaban los niños. Y cuando por fin se encontraron en el aeropuerto de Barcelona, pues una alegría muy grande, pero era una cosa lógica, no fue una sorpresa, sino que fue una cosa lógica. Se encontraron por fin y ahora están juntos. Podemos decir que ahora para siempre están juntos. Me gusta mucho ver este ejemplo, porque se parece a nuestra espera del Señor. Nosotros, tal como mi hermano, del que les cuento, y su esposa, no necesitaban señales especiales. Había tal compenetración de corazón que cuando ocurrió el encuentro de ellos fue algo natural. Sí, se querían mucho, pero ese amor no varió todo el tiempo en que estuvieron separados.
Y me gustaría tanto que eso se pudiera decir de mí cuando me encuentre con el Señor, que ya sea una cosa tan, sea tan normal, que yo me relaciono con Él, que oro a Él, que hablo con Él, que le pido su dirección, que cuando Él venga y me encuentre, sencillamente es como otro día más que he podido estar en comunicación con Él. No sé si soy claro en expresar la idea, pero nuestra espera del Señor Jesús, nuestra espera de ese momento que llamamos el rapto, tiene que ser una cosa de corazón, no de señales. Cuando leemos las porciones que nuestro hermano nos guió ayer a leer, 1 Corintios 15, 1 Tesalonicenses 4, donde se habla del arrebatamiento, cuando se habla en Juan 14 de que el Señor vendrá otra vez, les promete a los suyos, nunca se habla de señales que acompañen ese momento. Y es lógico, el Señor vendrá por su iglesia, por su esposa, por sus amados que le costaron tanto. Entonces, cuando vemos mención de nuestra espera del Señor, siempre lo vemos en estos términos. En términos de su amor por nosotros y de nuestro amor por Él, en correspondencia a su amor. Me gustaría que leyéramos algo que no leímos ayer, en Juan 14.

versículos 2 y 3. Juan 14, 2 y 3. Notemos, aquí está el Señor mostrándonos que vendrá por nosotros, y notemos en qué términos lo hace. En la casa de mi Padre muchas moradas hay. Si así no fuera, yo os lo hubiera dicho. Voy pues a preparar lugar para vosotros. Y si me fuere y os prepararé el lugar, ¿qué dice él? Vendré otra vez y os tomaré a mí mismo, para que donde yo estoy, vosotros también estéis. ¿Señales? No, no vemos señales. Vemos una compenetración con él, de tal manera que el paso lógico que esperamos es estar para siempre con él. Mejor dicho, desde que nos convertimos, esa debe ser la dicha de cada creyente. Cada día con él. Entonces, la experiencia de del arrebatamiento, cuando él venga hasta las nubes, será el paso lógico siguiente. Un hermano me dijo: hermano, pero el estado de la iglesia actual, que estamos en pleno la Odisea, cada uno haciendo lo que quiere, diciendo que es rico, pero en realidad es pobre, ¿esto no es una señal de que el Señor Jesús vendrá para arrebatarnos? Sí, quizás sí, podemos decir eso. Quizás es una señal, una muestra de que el Señor está a las puertas. Pero básicamente creo que es una cuestión de amor mutuo del Señor por nosotros y nuestra respuesta de amor a Él. Notemos las expresiones de Apocalipsis 22.

Versículo 12. Una pregunta, ¿hasta qué horas es que va este periodo? Hermano, perdone. Muy despistado soy. 11 y 10, media hora. Versículo 12. Me gustaría que la primera frase me ayuden a leerla ustedes a mí, por favor. Versículo 12. A ver, a la una, a las dos y a las tres. He aquí yo vengo pronto. Otra vez. He aquí yo vengo pronto. Gracias, hermanos. Sigue allí, ¿no? El Señor viene pronto y tiene un propósito. Él viene pronto. Y usted ha notado, y a lo mejor se ha preguntado y hasta se ha revelado, como me ha pasado a mí con el Señor, por esa palabra pronto, porque en cierta forma nos despista, ¿sí? Como que el Señor dijo pronto y los primeros discípulos, los primeros cristianos lo esperaron y nada. Entonces fue como un desengaño para ellos. Pero ¿por qué el Señor puso esa palabra? Pronto. Los hermanos que estaban escuchando a Pablo, bueno, a Juan, escucharon esa palabra: he aquí vengo pronto, hace 1900 años. Los hermanos de hace 1000 años, lo mismo: he aquí yo vengo pronto. Los hermanos de hace 2 siglos, a ellos les alegró mucho encontrar esas palabras: he aquí yo vengo pronto. Nosotros también muchas veces hacemos énfasis que en que Él viene pronto, que está a las puertas. Yo creo que está a las puertas, ya veremos por qué, pero yo creo que el sentido del Señor no era tanto una cosa del tiempo como de la urgencia de estar preparados, de estar constantemente con Él, de tal manera que su venida juegue un papel muy importante en todo lo que hacemos. Y yo creo que esta es la razón por la que Él puso esa palabrita que ha provocado tantas reacciones en nosotros: pronto. Y el Señor viene pronto, y cada uno debe vivir como si el Señor viniera hoy. Bueno, el Señor dijo: he aquí yo vengo pronto. Vamos al versículo 17. Esto se escucha poco, pero tengámoslo muy en cuenta. Versículo 17. Y el Espíritu y la esposa dicen: ven. Y yo no sé si a usted le pasa como a mí, que rara vez le digo al Señor que venga. El Espíritu Santo en nosotros produce este grito: Señor, ven. ¿Usted le ha dicho eso al Señor? El Espíritu y la esposa dicen: ven. Así que no solo a nivel individual deberíamos decirle: Señor, ven, sino que como iglesia, cuando nos reunimos, deberíamos decirle: Señor, ¿qué? Ven. Es algo que el Espíritu Santo produce en nosotros y en la iglesia, porque el Espíritu Santo está en la iglesia. Bueno, versículo 20. Hay un diálogo en el versículo 20. El que da testimonio de estas cosas, que es el Señor Jesús, dice, ¿qué dice? Ciertamente vengo en breve. Otra vez, digamos estas palabras: ciertamente vengo en breve. Como al Señor Jesús le gusta hablar, de cierto, ciertamente vengo en breve. Es tan seguro como todas las demás cosas que Él dijo: vengo en breve. Hermanos, Él viene en breve. Y el poder de estas palabras, en breve y pronto, tiene que llenar nuestros corazones e impulsarlos a pensar en que en cualquier momento Él nos encontrará.
y nos ayudará a despegarnos de todas las cosas que tendremos que dejar a las malas cuando Él venga. Ojo, hermano, chequeé su corazón. Usted y el Señor saben, yo y el Señor sé, sabemos que hay cosas que nos mantienen atados a esta tierra y fuerte, que no quisiéramos que el Señor viniera. ¿No le pasa? Vaya soltando todos esos ídolos para que solo el deseo de estar con el Señor le llene. Y bueno, cultive su comunión con Él, porque si no, no hay manera de enamorarse de Él y querer estar con Él. Bueno, el Señor dice: ciertamente vengo en breve. ¿Qué responden los creyentes? ¿Cómo? A ver, a la una, a las dos y a las tres. Amén. Sí, ven, Señor Jesús. A la voz de Él, vengo en breve, hay una respuesta de nuestro corazón: Señor, que así sea. Amén. Sí, ven, Señor Jesús. Maravilloso esto, ¿cierto? ¿A cuántos de nosotros el Señor encontrará cuando venga hasta las nubes en el arrebatamiento? ¿A cuántos de nosotros encontrará esperándolo realmente y deseando? Sí, amén, sí, ven, Señor Jesús. Pues, hermanos, quizás por eso el Señor nos recuerda estas mismas palabras en esta conferencia, que el paso a estar con Él, el arrebatamiento, no le tome por sorpresa. Y a lo mejor de camino a encontrarse con Él, pensando todo lo que dejé atrás. Tenemos un ejemplo en la Biblia de eso, ¿no? La mujer de Lot. Entonces podemos tristemente estar en esa condición, aunque quizás por esa razón ocurrirá en un abrir y cerrar de ojos. ¿Cuánto demora un abrir y cerrar de ojos? Quizás fracción de segundo. Entonces casi no tendremos tiempo de pensar en todo lo que hemos dejado atrás. Pero sin embargo, sería triste para el Señor que esa fuera nuestra condición en vísperas a su venida. Por eso, hermanos, el peso de estas palabras, pronto, en breve, tienen que caer sobre nuestro corazón. Hermanos, a mí me gustaría referirme un poco a las señales que la Biblia muestra de la venida, de la venida que ocurrirá 7 años después del arrebatamiento. De eso sí la Biblia menciona mucho. Y es tal vez a lo que más nos referimos, y en el mundo cristiano pues es lo que más se ha difundido, ¿no? Y a veces mezclamos en nuestros pensamientos las dos venidas. Por eso me gustaría ocuparnos más de la nuestra, porque en realidad la segunda venida, la venida gloriosa del Señor, tiene que ver con nosotros, pero no de la misma manera que el arrebatamiento. Hace unos 20 años, por ahí, escuché aquí en la conferencia de Pereira a un hermano hablar sobre Éxodo 21. El tema de la conferencia aquella vez fue la venida del Señor. Un poco diferente al tema de esta conferencia, pero este hermano nos leyó Éxodo 21. Y parece que no tuviera nada que ver, pero vamos a mirarlo, hermanos.

Éxodo 21, vamos a leer del 1 al 6 nada más. Estas son las leyes que les propondrás. Si comprares siervo hebreo, 6 años servirá, mas al séptimo saldrá libre de balde. Si entró solo, solo saldrá. Si tenía mujer, saldrá él y su mujer con él. Y ahora ojo a estos 3 versículos. Versículo 4. Si su amo le hubiere dado mujer y ella le diere hijos o hijas, la mujer y sus hijos serán de su amo y él saldrá solo. Y si el siervo dijere, yo amo a mi señor, a mi mujer y a mis hijos, no saldré libre. Entonces su amo lo llevará ante los jueces y le hará estar junto a la puerta o al poste. Y su amo le horadará la oreja con lesna y será su siervo para siempre. ¿Qué tiene que ver esto con la venida del Señor? Pues el Señor Jesucristo es el siervo de Dios. Es el siervo que ama a su Señor, en primer lugar, versículo 5, a su mujer. ¿Quién es su mujer? La iglesia. Y a sus hijos, es decir, cada creyente, los ama. No saldré libre, esclavo para siempre. Cuando él tomó esa decisión en su corazón, la tomó por amor. Podía ser libre perfectamente, pero había algo más fuerte que su deseo de libertad, y era su amor. Su amor por su amo, su amor por su esposa y su amor por sus hijos. Tan fuerte fue este amor que renunció a su libertad para siempre. Todo esto es muy hermoso cuando lo pensamos del Señor Jesús. Ligado su corazón al nuestro, amándonos. Pero bueno, hasta aquí nada que ver con la venida del Señor. Pero este hermano lo que explicó fue, pensemos un momento cuando este siervo dice, amo a mi amo, te amo a ti, esposa mía, y amo a mis hijos. No salgo libre. Decidido, no salgo libre. Entonces, como él tenía que irse a donde el amo, tenía que hacer que el amo lo llevara ante los jueces y lo hiciera estar en la puerta y le horadara la oreja con un punzón ahí. Entonces, en ese tiempo él estaba separado de su esposa. Pero el objetivo por el cual se separaron fue para ir a acabar todo lo necesario para volver a la casa y estar con ella para siempre. Aquí sí que vemos una figura de lo que está pasando entre nosotros y el Señor en este momento. Él volverá. Volverá porque nos ama, porque desea tenernos con Él. Él se lo pidió al Padre expresamente en Juan 17. Quiero que donde yo estoy, ellos estén conmigo, para que vean mi gloria que me has dado. Es, creo, la única oportunidad en que oímos al Señor decir, yo quiero. Es algo que Él quiere. Tenernos con Él. Hermano y hermana, usted y yo le significamos mucho a Él. Por eso Él vino del cielo y se hizo el siervo de Dios y el siervo para siempre, para no perdernos a nosotros. Y está para venir. Entonces, notemos que esto es una cosa de corazón a corazón. No señales. Y me gustó mucho que el hermano Alejandro anoche lo hizo énfasis en esto. Nosotros no estamos esperando señales. Estamos esperándolo a Él.
y en cualquier momento aparecerá. Pero lo que sí hay que decir también es que la venida gloriosa del Señor, la que ocurrirá, ¿cuántos años después del arrebatamiento? Siete años después del arrebatamiento, esa venida en gloria, como es general a la vista de todos, esta sí tiene señales. Y hay muchas en la Escritura. Y si abrimos un poco el ojo a mirar al mundo con los ojos del Señor, veremos que hay muchas cosas que van apuntando hacia allá. Sin embargo, no olvidemos que son señales de la venida en gloria del Señor. Y si esas señales están cumpliéndose y están, digamos, se está componiendo todo para que la escena de la venida en gloria del Señor se dé, pues más cerca está el arrebatamiento. Si ocurrirá 7 años antes, más o menos, pues más cerca está el arrebatamiento. Si hay señales para la segunda venida en gloria, pues eso significa que el Señor está más cerca de lo que pensamos. ¿Qué señales dio el Señor? Hay varios lugares en la Escritura. Pero quizás básicamente el Señor mismo dio las señales en Mateo 24.

En Mateo 24, los discípulos preguntan al Señor. Y estando él sentado en el monte de los olivos, los discípulos se le acercaron aparte, diciendo: Dinos, ¿cuándo serán estas cosas? ¿Y qué señal habrá de tu venida y del fin del siglo? Respondiendo Jesús les dijo: Mirad que nadie os engañe, porque vendrán muchos en mi nombre diciendo: Yo soy el Cristo, y a muchos se engañarán. Me gustaría ir pausadamente para que pensáramos en cada cosa aquí. ¿Cuál es la primera señal que el Señor muestra de su venida gloriosa? No el arrebatamiento, sino su venida gloriosa. El levantamiento de muchos que dicen: Yo soy el Cristo. Es decir, que quieren tomar el lugar de Él. ¿Y eso no es conocido hoy día? Sí, hermanos, por aquí, por América, toda América, hay algunos. En Europa hay otros. Con esta mostrándose así: Yo soy el Cristo. Otros tal vez no dicen esas palabras, pero reclaman para sí todo el protagonismo. Y aunque hablen del Señor Jesús de vez en cuando, Él está así. Pero sus propios nombres están en letras grandes. Yo soy el Cristo. Primera señal de que el tiempo está cerca, el tiempo de la venida gloriosa del Señor. Versículo 6. Y oiréis de guerras y rumores de guerras. Mirad que no os turbéis, porque es necesario que todo esto acontezca, pero aún no es el fin. Segunda señal. Ayúdenme, por favor. Guerras. ¿Hay guerras en nuestro tiempo? Mucho más de lo que pensamos. En algún momento vi una película de un hermano que mostraba que unas 500 guerras se están llevando a cabo en la tierra en este momento. Guerras y guerritas. Tercera señal: rumores de guerra. Eso también ha caracterizado nuestro tiempo, nuestro último tiempo. Rumores de guerras. No, felizmente, gracias al Señor, no se llevan a efecto, pero hay rumores de guerras. Versículo 7. Porque se levantará nación contra nación y reino contra reino. No es lo mismo, no siempre coinciden, ¿no? Pero en todo caso son guerras. Y seréis aborrecidos de todas las gentes por causa de mi nombre. Bueno, aquí es donde puede causar que pensemos que se trata de nosotros. Pero en realidad yo creo que esto está dirigido a los judíos fieles, que serán perseguidos al querer ser fieles al Señor, perseguidos aún por sus propios hermanos. Ya sabemos que en la nación de Israel, lo que predomina no es el judaísmo, sino el ateísmo. Entonces muchos de los judíos que quieren ser fieles sufren. Versículo 9. Versículo 8. Y todo esto será principio de dolores. O sea, quizás estamos en el principio de esto. Versículo 9. Entonces os entregarán a tribulación y os matarán, y seréis aborrecidos de todas las gentes por causa de mi nombre. Muchos tropezarán entonces y se entregarán unos a otros, y unos a otros se aborrecerán. Esto se ha cumplido también, se puede decir que se ha cumplido con hermanos. Hay hermanos que han puesto su vida por el Señor y han sido aborrecidos por causa del nombre del Señor. Pero
Yo creo que esto habla del periodo inicial de la gran tribulación, en el cual los judíos, cuando se dan cuenta de que hay idolatría en la bestia y en el falso profeta que se levantarán, dirán: esto no puede ser de Dios. Entonces, queriéndose conservar fieles al Señor, morirán. Entre ellos estarán los que rehusarán ponerse la marca de la bestia. Entonces serán entregados a muerte. De tal manera que después en Apocalipsis vemos el clamor de muchos, y no solo judíos, sino de las naciones, que alaban al Señor porque con la misma sangre que nosotros hemos sido limpiados, ellos serán limpiados. A la vez dicen: ¿cuándo será vengada nuestra sangre que ha sido derramada en la tierra? Y cuando Juan pregunta quiénes son estos, no, perdón, el anciano le pregunta a Juan quiénes son estos, y Juan dice: pues Señor, yo no sé, tú lo sabes. Entonces el anciano le dice a Juan: estos son los que han salido de la gran tribulación. Entonces evidentemente se habla de este tiempo. Versículo 11: y muchos falsos profetas se levantarán y engañarán a muchos. Es conocido que en la gran tribulación se levantará un jefe político, y que se levantará un jefe religioso contra el Señor. Ese espíritu se ve aquí. El espíritu, digamos así, de la bestia serán esos que se hacen llamar el Cristo. Y el espíritu del falso profeta serán estos profetas falsos que se levantarán para engañar a muchos.

Algunos hermanos se confunden con esto y piensan que por esto podemos perder la salvación, pero esto es por lo que tenemos que tener cuidado de trazar bien la palabra. Aquí se habla de un periodo posterior al arrebatamiento. Allí sí, hay que perseverar hasta el fin, si es la muerte, si es la venida gloriosa del Señor, pero hay que perseverar hasta el fin para ser salvo. Para nosotros, gracias al Señor, no es así. Y nuestra salvación está completamente asegurada. Versículo 15. Por tanto, cuando veáis en el lugar santo la abominación desoladora de que habló el profeta Daniel, aquí hay otra señal, la abominación desoladora, cuando la imagen de la bestia sea puesta en el mismo templo de Dios en Jerusalén. Esto será el escándalo para los judíos piadosos, porque Dios aborrece la idolatría. ¿Y cómo es que aparece en nombre de Dios, supuestamente, un ídolo en medio del templo? Imposible. Esto no puede venir del Dios verdadero. Y tendrán entonces que huir, porque empieza la gran tribulación. Versículo 21. Porque habrá entonces gran tribulación, cual no la ha habido desde el principio del mundo hasta ahora, ni la habrá. No ha habido una tribulación así. Egipto, cuando las 10 plagas, pasó una tribulación muy seria, pero nada comparable con la tribulación que habrá en estos días. Será terrible. Este mundo tendrá que poco a poco, esto seguramente lo explicarán los hermanos que tienen este tema, poco a poco doblegará todo dominio, toda autoridad, toda la rebeldía que hay hoy en día, doblegada delante del Señor, como le tocó a Faraón, a golpes duros, fuertes, donde fue tocado todo, para que finalmente el Señor, en ese estado de, digamos, de sometimiento general por la fuerza y después de los juicios, entonces aparezca el Señor en las nubes para establecer su reino. Y es lo que dirá más tarde. Versículo 27. Esto es después de este tiempo de juicios que harán que toda la gente tenga que someterse al Señor. Versículo 27. Porque como el relámpago que sale del oriente y se muestra hasta el occidente, así será también la venida del Hijo del Hombre. Entonces, un relámpago es plenamente visible. Y aquí no hay un arrebatamiento. Aquí hay una venida del Señor. Y visible, como leímos en Apocalipsis, todo ojo le verá. Los judíos que le traspasaron como pueblo, que lo crucificaron, también lo verán. Llorarán, dice Zacarías, al ver al que traspasaron, viendo tan claramente que se trataba de la misma persona que rechazaron tan decididamente cuando pidieron que fuera crucificado. Lágrimas correrán por sus ojos. Es ese pueblo, de no ser por la misericordia del Señor, por su fidelidad a sus planes, a sus propósitos y a sus promesas, hubiera desaparecido. Y esto tendrán que reconocerlo los del pueblo de Israel. Es el Señor vendrá después de todas estas señales. Y efectivamente, si vemos que hay muchas cosas que están ya apuntando allí, y tal vez lo más diciente, un momento, que eso me falta leerlo aquí, versículo 32. Creo lo más diciente: de la higuera aprended la parábola. Cuando su rama está tierna y brotan las hojas, sabéis que el verano está cerca. Así también vosotros, cuando veáis todas estas cosas,

cosas, conoced que está cerca a las puertas. Efectivamente, el Señor está a las puertas, y decía que una de las señales más claras es el retorno de Israel a su tierra, porque eso es un verdadero milagro, es un verdadero milagro. Y el Señor, fiel a sus promesas a Abraham, a Isaac y a Jacob, los tiene allí y los sostiene allí. Parece que hay poderes humanos que los apoyan, sí, pero no es su sustento, no proviene de allí en últimas, sino del Señor, de su gran fidelidad. La higuera nos habla de Israel, si comparamos con Oseas y con algunos otros pasajes. Para muchos hermanos es claro que la higuera tierna, que echa sus hojas, que toma vida, es una figura del Israel actual. Solo falta que en el lugar donde estuvo el templo, que hay ahora una mezquita, sea quitada y el templo sea construido. Pero como aquel sector de la tierra es un polvorín, en cualquier momento un toque muy pequeño con la tecnología que tenemos podrá terminar con ese templo. No sé si será así, si será de otra forma. En todo caso, lo que el Señor ha dicho tendrá su cumplimiento. Bueno, hay más cosas. Hay hermanos que han estudiado esto mucho más. Por ejemplo, leamos este un último versículo en Daniel 12. Versículo 4. El Señor habló del tiempo del fin allí en Mateo 24. Aquí también se habla del tiempo del fin, versículo 4. Pero tú, Daniel, cierra las palabras y sella el libro hasta el tiempo del fin. Muchos correrán de aquí para allá y la ciencia aumentará. Estas son dos señales más, digamos. El aumento desmesurado de la viajadera, como decimos en Colombia, es mucho más fuerte ahora, quizás en los países desarrollados más, las facilidades que hay, pero aquí también la facilidad de desplazarse y la inquietud general de las naciones, de los pueblos. Y lo otro, la ciencia aumentando. De tal manera que ya nos pone la ciencia actual, la tecnología actual, ya nos pone todo lo que ocurrirá, nos lo pone en términos tecnológicos muy fácilmente. El control general que la bestia tendrá sobre toda persona, la facilidad con que el falso profeta difundirá sus falsas doctrinas, todo esto tiene en la tecnología un vehículo excelente. Y muchas otras cosas más. Entonces, todo está preparado. El tiempo de la venida en gloria del Señor está cerca. Y más cerca está todavía la venida del Señor con todo amor por sus amados, nosotros. Es que el Señor nos ayude a esperarle con el mismo anhelo a Él. Se lo merece.

Yo soy el alfa y la omega, el principio y el fin. Al que tenga sed, le daré gratis de la fuente del agua de la vida. Al que venciere, heredará todas estas cosas, y yo seré su Dios, y él será mi hijo.